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0: Las 21 horas, 13 minutos.
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0: Las 21 horas, 41 minutos.
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0: Las 23 horas, 35 minutos.
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1: Las 8 horas, 53 minutos.

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1: 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Relación tirante de Arrau con la oposición fricciona el avance de la agenda de seguridad. A pesar del avance que está mostrando el paquete legislativo, hay un elemento que aún no cuaja bien en el diseño del Ejecutivo. El ministro de Seguridad no ha logrado establecer un clima de diálogo adecuado con sus respectivos interlocutores de la oposición. Muestra de ello fueron los incesantes emplazamientos de la senadora Paulina Bodanovich en la sesión realizada en San Bernardo. FONASA denuncia a 5 prestadores por presunto fraude de 8 mil millones de pesos. La situación fue detectada luego de una investigación que se inició tras una anomalía advertida por la Contraloría General de la República. Los exámenes diagnósticos estaban aumentando al doble de velocidad que las consultas médicas. A partir de ello, FONASA focalizó sus pesquisas en 5 prestadores, entre laboratorios y servicios de consulta, los que en conjunto registraban más de 71 mil beneficiarios, cerca de 330 mil bonos de atención y alrededor de 1,94 millones de prestaciones.
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1: Internacionales. Merkel y victoria de la extrema derecha en Sajonia-Anhalt. Me sangra el corazón. La ex canciller alemana criticó la fijación de los partidos por el cordón sanitario contra la ultraderechista Alternativa para Alemania, en lugar de concentrarse en el

0: del cacique Gabriel Maureira. A ellos se suman Justin Cuevas, Bruno Torres, Vicente Martínez y Matías Orellana, todos quienes serán bajas para los salvos en Copa Chile.
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3: Siempre nosotros los chamanes médicos ancestrales en vivo y en directo, comenzando hoy miércoles 9 de septiembre, otro programa de 5 minutos de la medicina tradicional chamánica de nosotros los verdaderos curanderos indígenas. Siempre con los huesitos, con las caracolas en las arenas del destino, para tratar de ver pasado, presente, futuro, quien querer, quien amarle, si su enfermedad ser natural o no. Ahí estar nosotros, siempre ayudando en el día a día de cuánta personita que nos llamar. Saludar a todos mis amigos que me escribir cómo crecer esa la sintonía en Coyhaique. Estaremos nuevamente ahí con ustedes lunes 28, martes 29 de este mes de septiembre y en Puerto Aysén el miércoles 30, ayudando a fortalecer el día a día de cuántas las personitas que nos necesitan. Lo mismo al otro lado del país, en Arica. Estaremos el martes 15 de septiembre ayudando a fortalecer el día a día también de las personas que lo necesitan. Amigos del norte, también estamos con ustedes tantos años fortaleciendo en el día a día a las personas que quieren cambios positivos. Amigos del sur, de Pangal, de Maullín, de Los Muermos, de Calbuco, de Puerto Varas, estaremos ahí próximamente atendiendo consulta personalizada y privada. Amigos de Puerto Montt, lo mismo, un abrazo a las personas de Carretera Astral. 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Y si sonar ocupado, 981-86-6528.
5: Muy buenos días, hoy día estamos en Linares. ¿Con quién hablo?
6: Con Soledad.
7: Con María.
5: María y Soledad, ustedes vinieron a la consulta personal con nosotros los indios, con nosotros los chamanes, con los médicos. ¿Ustedes a qué vinieron?
6: A buscar la mejoría.
7: La sanidad que teníamos en nuestro cuerpo.
5: ¿Qué enfermedad tenían?
7: Estábamos bloqueadas de todo y ahora, gracias a Dios, hemos estado un poquito mejor.
5: ¿Ustedes en el transcurso de las sesiones que nosotros le hicimos sintieron la mejoría?
7: Sí, sí, hemos estado mejor, gracias a Dios.
5: Ustedes son dos hermanas, ¿verdad? Que sintieron el daño, sintieron el mal y vinieron a buscar ayuda.
7: Sí.
5: ¿La encontraron?
7: Sí.
5: Hoy día usted cómo se siente, ¿cuánto hace que usted vino con nosotros a consulta?
6: Como 15 días.
7: Un mes llevamos.
5: Un mes exactamente, sí. No 15 días, porque 15 días fue la segunda sesión.
7: Sí, más de un mes llegamos ya.
5: Exacto.
7: Con ustedes acá.
5: ¿Y ustedes vieron la sanación?
7: Sí.
5: ¿Ustedes encontraron el daño? ¿Ustedes vieron qué tenían, qué cargas negativas tenían?
7: Sí, encontramos el daño. Se encontró el daño que teníamos las dos hermanas. y gracias a Dios tratamos de salir adelante las dos juntas.
5: ¿Cómo se siente usted ahora?
6: Yo bien, gracias a Dios.
5: En ese transcurso, eso fue como mes, como 45 días más o menos, sí, duró el trabajo.
8: ¿Y qué le dirían a la gente, mamá?
7: Que vengan a visitarlo, porque son muy buenos para encontrar la mejoría, el daño que uno tiene y seguir adelante con nuestras vidas.
5: ¿Ustedes están agradecidas?
7: Sí, sí, muy agradecidas de ustedes.
6: Vivimos con los propios ojos, vivimos el daño que teníamos. ¿No?
5: Con sus palabras, del 1 al 7, ¿usted cuánto nos daría?
7: Un 7.
6: Un 10.
5: Amén, así es.
3: Siempre agradeciendo nosotros los taitas y nuestra familia de curacas, de chamanes, de médicos ancestrales, los verdaderos curanderos indígenas, que con nuestros secretos, misterios en las plantas, raíces, cortezas y los rezos, lógicamente las oraciones heredadas por nuestros antiguos ancestros, les ayudaremos a salir adelante y derrotar esa la mala suerte que envuelve su vida y no lo deja salir adelante en el amor, la suerte y lo más importante, su salud. Por eso sánese, como la cantidad de personas que nos han visitado, y ahora rezar por nosotros para que también podemos sanar a otras personas. Lógicamente, primeramente con la ayuda de Dios y nuestros secretos. 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Abracitos en distancia y que Dios Manitú me los llenar de muchas bendiciones.
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9: Frente Amplio convoca a su primer comité central del ciclo Geomans. La instancia, con nombres renovados e integrada por más de 100 personas, debutará este sábado a las 10:30. Allí se elegirá a un secretario y la dirección saliente de Constanza Martínez hará su cuenta pública. Además, se indica que el viernes se enviará el link de la reunión por Zoom y se anticiparon los dos puntos principales de discusión que tendrá la tabla. Ya no será el 11 de septiembre. Municipio de Nogales reprograma desfile de Fiestas Patrias. A través de un comunicado, el Departamento de Educación Municipal informó que el desfile de Fiestas Patrias se realizará el 23 y 24 de septiembre a las 10:30 horas. Según precisaron en el escrito difundido por redes sociales, esta decisión se toma con responsabilidad, pensando principalmente en resguardar la salud, seguridad e integridad de nuestros niños, niñas, estudiantes, adultos mayores y todas las personas que participan y acompañan estas tradicionales actividades.
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9: Internacionales. Israel negó haber recibido una advertencia de Emiratos Árabes Unidos sobre el ataque terrorista de Hamas del 7 de octubre de 2023. La oficina del primer ministro israelí, Benjamín Netanyahu, calificó de falsas las versiones sobre un supuesto aviso previo de Abu Dhabi. Si hubo alguna información relevante, fue transmitida a través de los canales de inteligencia entre los dos países, agregó.
1: Deportes.
9: Con dominio de España, el PSG. Estos son los 30 candidatos para el Balón de Oro 2026. 6 jugadores de la selección española campeona del mundo. Los franceses Dembélé, ganador en 2025, Mbappé, además de la leyenda Lionel Messi, figuran entre los 30 jugadores seleccionados para el Balón de Oro 2026. Otros 7 jugadores del Paris Saint-Germain, vigente doble campeón de Europa, aspiran al trofeo. Kvaratskhelia, Fabián Ruiz, Nuno Méndez, Vitinha, Marquinhos y William Pacho. Acompañan en la lista Yamal, Cubarsí, Ferran Torres, Cucurella. Entre las sorpresas destacan el veterano senegalés Sadio Mané y el mexicano Quiñones. El trofeo Balón de Oro, otorgado por la prestigiosa revista France Football, se entregará este 26 de octubre en Londres, Inglaterra.
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1: Empresas destacan nueva planta de SMAX en Puerto Montt. Las empresas locales destacan la importancia de contar con un mayor stock de combustible en los lagos, dado su impacto estratégico para asegurar el suministro energético de las industrias, tanto en la zona continental como en las 23 islas que conforman el archipiélago de Chiloé. Máxima tensión en el Poder Judicial. Los supremos que inclinará la balanza a favor de la remoción de jueces. Este miércoles el Pleno deliberará el futuro de 51 magistrados. La Constitución exige al menos 11 votos para expulsar. La correlación de fuerzas al interior del máximo tribunal muestra que hay quórum suficiente para dar luz verde y aplicar mano dura en los casos específicos en que no haya forma de justificar la falta.
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1: Estados Unidos confirma que Perú se incorpora al escudo de las Américas, la coalición conservadora contra el narcotráfico. Estamos sincronizando esfuerzos para proteger a nuestros hemisferios de las amenazas transnacionales y regionales, recibiendo a Perú, que ahora es un importante aliado extra OTAN en el escudo de las Américas, señaló el secretario de Estado norteamericano.
0: Deportes.
1: Chile debuta contra Hong Kong, China. La programación del World Rugby U20 Challenger 2026. La escuadra nacional es parte del Grupo A, donde además están Rumania y Brasil. Chile integrará el Grupo A junto a Rumania, Brasil y Hong Kong, China, y tendrá un calendario que comenzará ante el seleccionado asiático en la jornada inaugural del torneo. El debut de los Cóndores M20 será el viernes 2 de octubre a las 19 horas frente a Hong Kong, China.
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2: Las 9:38.
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1: Gobierno presentará indicaciones a Comisión Mixta de Proyectos sobre reglas de uso de la fuerza. La mayoría de las propuestas que tenemos son sobre aprobar o rechazar algunos cambios que se hicieron en algunas de las dos cámaras, salvo dos artículos que nos interesaría precisar el texto, explicó el ministro Martín Arrau.
0: Política.
1: Rabat va por su segunda nominación suprema y elige a la ministra Marisol Rojas como su carta para el máximo tribunal. La elegida por el Ejecutivo es actualmente quien preside la Corte de Apelaciones de Santiago. El gobierno ingresó al Senado el oficio con el que oficializa el nombre de la candidata para llegar a la Corte Suprema en el cupo que dejó la ex suprema María Teresa Letelier, quien jubiló en diciembre del año pasado.
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2: Internacionales.
1: Israel negó haber recibido una advertencia de Emiratos Árabes Unidos sobre el ataque terrorista de Hamas del 7 de octubre de 2023. La oficina del primer ministro israelí Benjamín Netanyahu calificó de falsas las versiones sobre un supuesto aviso previo de Abu Dhabi. Si hubo alguna información relevante, fue transmitida a través de los canales de inteligencia entre los dos países, agregó.
0: Deportes.
1: Martín Cicotelo dejó Unión La Calera. Según la información, el estratega cedió el cargo a 8 fechas del término de la Liga de Primera debido a sus problemas de salud. El cuadro calerano se encuentra a un pie del descanso con 14 puntos en 22 fechas disputadas y la baja de su entrenador lo pone en una situación crítica de cara a la última fase del torneo. Cicotelo completó 12 partidos consecutivos sin ganar en Primera División, lo que condujo a su renuncia.
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0: Las 9 horas, 55 minutos.
1: Agradecido de tanta personita que nos escribir y nos llamar todos los días, comenzando estos programas de 5 minutos, los otros, los chamanes médicos ancestrales, hoy miércoles 9 de este mes de septiembre, ayudando, fortaleciendo el día a día de tanta personita que nos escribir. Nos seguir en redes, me gustar, nos escuchar acá en la radio, nos ven en televisión y eso llenar mi alma de felicidad y contento. Ya saber que estamos en televisión en el canal TV Más, el lunes a viernes de 1 a 15 de la mañana, el sábado y domingo de 12 a 15 de la día a las y las 16 horas. Ahí estar nosotros los chamanes médicos ancestrales todos los días. Volver a repetir para que no se equivocar. Canal TV Más, de lunes a viernes a la 1 a 15 de la mañana, de la madrugada, ahí estar nosotros en la mañana, tempranito, tempranito, en sábados y domingos, 12, 15 del mediodía y 16 horas, dos horarios para que ustedes nos sigan, nos vean, nos llamen, nos escuchar y juntos tratar de ver qué está pasando en su vida. Ya sabe que estamos atendiendo en Arica el martes 15 de septiembre, que me escribir, que me llamar de Coyhaique, lunes 28, martes 29, Puerto Aysén, miércoles 30. Amigos de Puerto Varas, Calbuco, Maullín, Muermos, próximamente con ustedes. 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Y vamos a ver quién está en línea con nosotros. ¿Aló?
2: ¿Aló?
1: Bienvenido a este su programa de la medicina ancestral chamánica. ¿Y cuánto hace que me escucha?
2: Mire, hace mucho tiempo que yo lo escucho. Yo trabajo en un hogar y otras abuelitas lo escuchaban. Siempre tenía mucha fe en usted.
1: Ah, qué bueno que los abuelitas me escuchaban. ¿Y en qué poder ayudarla en este momento?
2: Pero ahora estoy llamando por mi salud.
1: Ah, bueno, su salud, que es ser muy importante, cuidarla. Eso ser la importante y la felicitar. ¿Cuál ser su fecha de la nacimiento?
2: Desde diciembre del 56.
1: A ver, poner la mente y el corazón en línea para ver los huesitos y tratar de ver qué está pasando en vida de usted. ¡Mira! Guachichamure, tramante, tramante. Cayamán, con toyonoira celereta. Celereta, mafasalanta, manitú. ¡Chango! ¡Ítale, guaita, mi guerrerita! ¡Tener mucho cuidado! Porque estos huesitos me marcar muy apartados, significar que haber problemas muy fuertes.
2: Sí.
1: En ese cuerpecito me están marcando situaciones de su salud delicadas. Y fuera de eso, ver muchas cosas malas a su vida.
2: No sé, mi salud es la que me está perjudicando en este momento.
1: Sí, claro, por eso le decir que el cuerpo, la salud, muy debilitado.
2: Sí, es verdad.
1: Y desafortunadamente tener cosas oscuras. Y esto me está marcando muchos dolores. Ten cuidado, mucho cuidado.
2: Sí.
1: Y fuera de eso, usted ya le habían dicho hace años que tuviera cuidado con envidias, que alguien le quería ver mal.
2: Sí.
1: Y usted no le poner cuidado. Y una persona que usted desafortunadamente ofendió muy fuerte.
2: Yo creo, no sé, no recuerdo.
1: Porque usted ser de temperamento explosivo, como se decir.
2: Claro que sí.
1: Y yo le decir una cosa, sí, tener cuidado con la cabeza, me marca la presión, está muy mal por temas de sangre y eso me está preocupando porque poder traerle complicación a un derrame cerebral, una trombosis, tener mucho cuidado.
2: Siento muchos dolores, sobre todo la parte del cerebro acá.
1: Por eso le decir que cuidado con su salud. Y otra cosa es que necesitarme visite cuanto antes, poder venir esta la semana.
2: Sí.
1: Ah, bueno, la esperar. 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Muchas bendiciones.
2: Igualmente.
1: Agradecido de tanta personita que nos escribir, que nos llamar. 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
1: Nacionales. Relación tirante de Arrau con la oposición fricciona el avance de la agenda de seguridad. A pesar del avance que está mostrando el paquete legislativo, hay un elemento que aún no cuaja bien en el diseño del Ejecutivo. El ministro de Seguridad no ha logrado establecer un clima de diálogo adecuado con sus respectivos interlocutores de la oposición. Muestra de ello fueron los incesantes emplazamientos de la senadora Paulina Bodanovich en la sesión realizada en San Bernardo. FONASA denuncia a 5 prestadores por presunto fraude de 8.000 millones de pesos. La situación fue detectada luego de una investigación que se inició tras una anomalía advertida por la Contraloría General de la República. Los exámenes diagnósticos estaban aumentando al doble de velocidad que las consultas médicas. A partir de ello, FONASA focalizó sus pesquisas en 5 prestadores, entre laboratorios y servicios de consulta, los que en conjunto registraban más de 71 mil beneficiarios, cerca de 330 mil bonos de atención y alrededor de 1,94 millones de prestaciones.
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1: Internacionales. Merkel y Victoria de la extrema derecha en Sajonia-Anhalt. Me sangra el corazón. La ex canciller alemana criticó la fijación de los partidos por el cordón sanitario contra la ultraderechista Alternativa para Alemania, en lugar de concentrarse en el propio programa y presentarlo debidamente a los electores. AfD avanza en las encuestas de cara a las elecciones de este mes en Berlín y Mecklenburgo, Pomerania Occidental.
0: Deportes.
1: Con 5 jugadores de Colo-Colo y ninguno de la U, la nómina de La Roja para disputar los Juegos Sudamericanos 2026. La selección chilena sub-20 será la encargada de disputar el evento en Rosario. El domingo, el plantel nacional viajará a Argentina, que competirá en la fase grupal contra Panamá, miércoles 16, Perú, viernes 18 y Colombia, domingo 20. Según información, La Roja sub-20 tendrá 5 citados de Colo-Colo, liderados por el portero titular del Cacique, Gabriel Moreira. A ellos

0: suman Justin Cuevas, Bruno Torres, Vicente Martínez y Matías Orellana, todos quienes serán bajas para los salvos en Copa Chile.
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2: Atención vecinos y vecinas de Puerto Aysén. 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
2: Nacionales. La derrota final de Espinosa, exdirector de la PDI, deberá pagar las costas del juicio que lo condenó a 17 años de cárcel. El exjefe de la Policía Civil, además del pago de costas y su condena de cárcel, se le impuso el pago de una multa de 146 millones de pesos y la incautación de un inmueble avaluado en 530 millones de pesos. A juicio de la defensa, la imposición de esta nueva medida causa un agravio patrimonial directo en contra del condenado por delitos de corrupción.
3: Política.
2: RAU se distancia de la meta de desempleo de Quirós a final de la gestión del gobierno. Primero, hay que bajarla al 9%. El ministro de Trabajo, Tomás RAU, valoró el que existan metas, pero él no se comprometió a una cifra esperada de tasas de desempleo para el final del gobierno del presidente José Antonio Kast.
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3: Internacionales.
2: Israel prohibió la entrada a 11 políticos y cerró el consulado británico tras las sanciones a los colonos en Cisjordania. La Cancillería israelí también expulsó al representante del Reino Unido de la vigilancia de alto el fuego en Gaza. Un total de 12 países restringieron el comercio a los asentamientos en conflicto con la población palestina.
3: Deportes.
2: Mirko Josic ya llegó a Chile. Histórico DT de Colo Colo será homenajeado en el ex Congreso. Luego de 20 años de espera, finalmente Mirko Josic arribó ayer al aeropuerto de Santiago para dar el vamos a una semana plagada de homenajes a su figura. Como importante suceso, el jueves 10 de septiembre, el croata y campeón con Colo Colo en la Copa Libertadores 1991 será reconocido en el Salón de Honor del ex Congreso Nacional de Chile.
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0: Las 10 horas, 33 minutos.
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¿Qué tal, amigos? ¿Cómo están? Espero que estén mejor que yo. Yo ando medio roncorrete hoy día. Sí, ayer andaba con picazón de garganta y hoy día me pica más. Pero aquí estamos, al pie del cañón, en esta jornada de día miércoles 9 de septiembre. Queremos enviarle un cariñoso saludo a nuestros auditores que llevan por nombre Sergio. Sergio y Omar, hoy de onomástico, felicidades. Al igual que los cumpleañeros, desearles que tengan de verdad un bonito día. Mañana gris en Puerto Aysén, pero no precipita, ¿eh? Y eso es una ganancia para poder continuar con las labores. Quienes trabajan al aire libre, quienes están hermoseando nuestra ciudad, cariñoso saludo. Hay harta peguita que se ve en las calles, a los amigos igual que están ahí haciendo el recambio de tuberías. Todo esto para mejorar la red de agua potable de nuestra ciudad puerto. Trabajos durarían hasta finales de este mes de septiembre o comienzos de octubre, por ahí. Falta menos. Nos vamos con la temperatura a esta hora en Puerto Aysén, lejos la ciudad más linda del sur de Chile. A esta hora tenemos solo 6 grados, pero está agradable, ¿eh? La sensación térmica es distinta a la de ayer, me atrevería a decir, o la de antes de ayer, que estuvo mucho más gélido. 6 grados la temperatura, calidad del aire buena, más no excelente. La máxima pronosticada para hoy, 12 grados entre las 15 y hasta las 16 horas. La máxima de 12 grados, se esperan unos chubascos breves al mediodía. 55% la humedad, mínima temperatura para esta noche, 2 grados, pero sobre cero. Para mañana se espera una jornada variable, a ratos parcial, a ratos con chubascos, máxima de 10, mínima de menos 2. Está para resfriarse, Poquencho. Harta humedad. 55 hoy, 61 mañana.

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0: Gonzalo, a los vecinos que nos consultaban respecto de la activación de la merced de la emergencia hace una media hora atrás, por lo menos, según información que nos ha llegado aquí a la radio, habría ocurrido un accidente a 2 kilómetros aproximadamente del cruce Viviana hacia Mañiguales. Habría salido de la ruta un camión.
1: I'm surprised I can still hit that note.
2: Shit. You can hit it, man. I don't know how you get to that place.
0: Habría desbarrancado un camión camino hacia Mañiguales, saliendo totalmente desde la calzada. Un camión de alto tonelaje. Y bueno, este habría colisionado con un vehículo menor. Posteriormente habría desbarrancado en una sorba, zona donde hay una curva bien pronunciada. Y bueno, llegaron, se activó todo el ABC de la emergencia: carabineros, bomberos, ambulancia.

0: Bueno, no habría dejado personas lesionadas, afortunadamente. El conductor salió por sus propios medios y fue evaluado por el equipo de SAMU Aysén. El llamado es a conducir a la defensiva con prudencia.
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0: Sobre todo si es forasteros y a tener cuidado igual con la gente que anda haciendo deporte, ¿eh? Mucha gente trotando, algunos en bicicletas ahí por el sector bypass. Falta un velódromo o algo que los ciclistas puedan tener un espacio para quienes son de competencia, que igual se arriesgan cada vez más por la cantidad de flujo de vehículos que circulan en el sector de la rotonda.

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1: Calisto arremete con amparo y acusa a juez de actuar ilegal y apuesta por revertir otra vez el cierre de causa por fraude. El abogado del congresista Nelson Salas reclama que se les ha negado los antecedentes aportados por el imputado Ronald Cárcamo. Además exige que se le dé copia y más tiempo para poder analizarlos y eventualmente controvertirlos.
0: Política.
1: Municipio de Concepción impugnó proyecto de tierras raras. A través de una reclamación, la Municipalidad de Concepción fue la primera en presentar un recurso contra la resolución que aprobó la explotación de tierras raras en Penco. La acción administrativa se conoció un día después que el alcalde Héctor Muñoz respaldara el potencial minero de la región del Biobío.
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2: Internacionales.
1: 12 países restringirán el comercio con los asentamientos israelíes en Cisjordania, Reino Unido, Canadá, Francia, Dinamarca, Finlandia, Islandia, Irlanda, Noruega, Polonia, Portugal, España y Suecia anunciaron que aplicarán limitaciones comerciales. Irlanda y España ya habían adoptado medidas similares, mientras que Francia impulsaba una decisión de la Unión Europea que no consiguió apoyo unánime.
0: Deportes.
1: Esta nominación no es solo mía. Llevo conmigo a Cabo Verde y a todo un pueblo. La emoción de Bocinha tras su nominación al Balón de Oro. El portero de Colo-Colo se expresó en redes sociales tras el anuncio que lo incluyó entre los candidatos al mejor portero de la temporada. A través de sus redes sociales, el africano no ocultó su emoción. Hay momentos que parecen demasiado grandes hasta el día en que nos damos cuenta de que todo el viaje valió la pena. Hoy, ver mi nombre entre los nominados al Balón de Oro es difícil de expresar con palabras, partió comentando en su cuenta de Instagram.
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Funeraria Los Angelitos comunica el sensible fallecimiento de quien en vida fuera la señora María Melania Chiguay Carimonei, que en paz descanse, acaecida el día martes 8 de septiembre del presente año en el hospital de Puerto Aysén. Su velatorio está siendo realizado en Avenida Eusebio Ibar, 860 Interior, y su funeral se comunicará oportunamente. Firma Funeraria Los Angelitos, honramos la memoria de sus seres queridos con dignidad, respeto y calidad. La siguiente es una nota de agradecimientos. Con el corazón lleno de tristeza por la partida de nuestra madre, quien en vida fuera la señora Irene Sepúlveda Apablaza, que en paz descanse, queremos agradecer sinceramente a todas las personas que nos acompañaron en estos momentos de tristeza y despedida. Gracias por cada palabra de cariño, por cada abrazo, por sus oraciones, por las flores y sobre todo por estar presentes cuando más necesitábamos sentirnos acompañados. Hoy nos queda un profundo vacío, porque despedir a alguien que amamos nunca es fácil. Su ausencia nos duele y sabemos que la extrañaremos cada día, pero también nos queda la dicha de haber compartido su vida, su amor, sus recuerdos y tantos momentos que permanecerán para siempre en nuestros corazones. Aunque ya no podamos verla ni escuchar su voz, Irene seguirá viviendo en cada recuerdo, en cada historia compartida y en el amor que dejó sembrado en nuestra familia. Nos despedimos de ella con lágrimas en los ojos, pero también con infinita gratitud por haber tenido el privilegio de llamarla madre, abuela, bisabuela y hermana. Gracias por acompañarnos en su despedida y por ayudarnos a sobrellevar este dolor. Con amor y eterna gratitud, sus hijos, nietos, bisnietos y hermanos y hermanas. Diez de la mañana y 58 minutos, seguimos avanzando, vamos a un temito musical y luego la pausa de las 11 a.m.

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Escuchamos a La Descendencia Chilena, ese gran cover que lleva por título ¿Por qué te tengo que olvidar? Si yo te amo, si yo te amo. Un poco de romanticismo no le hace mal a nadie. 11 de la mañana y 17 minutos, contarles que en el próximo bloque, como lo compartimos en nuestras redes sociales, viene un nuevo capítulo de Aysén Salud. El tema de hoy, salud pública al servicio de la cultura, saber

y tradiciones de la región de Aysén. Estará la facilitadora intercultural del Hospital de Puerto Aysén, Daisy Chiguay Millalonco, 11:40 por la señal de tu radio milenaria Aysén Salud, programa de nuestro hospital.

0: Nos vamos con algunos titulares que hemos destacado en nuestra página web. La tarde de ayer estuvimos haciendo algunas publicaciones, una que tiene con la fiscalización a carnicerías. Departamento de Acción Sanitaria de la Seremi de Salud realiza fiscalización a carnicerías en la región de Aysén. Esto con la única finalidad de resguardar la inocuidad de los alimentos que se pongan a la venta durante las próximas festividades de fiestas patrias, donde aumenta el consumo de carnes en el país. Los invito a escuchar declaraciones del Seremi de Salud Aysén. Vamos con el audio. A ver.
1: Estamos acá en un supermercado conocido de la comuna de Coyhaique, haciendo el trabajo de la autoridad sanitaria, que es fiscalizar el manejo correcto de los alimentos, de las carnes, previo a la actividad del 18 de septiembre. Esto lo hacemos durante todo el año, pero en esta época redoblamos los esfuerzos con los equipos de acción sanitaria, fiscalizando y resguardando el manejo seguro de los alimentos, la inocuidad alimentaria, y así tener un 18 seguro en esta época del año. Las recomendaciones de la ciudadanía son adquirir los alimentos en lugares establecidos que cuenten con resolución sanitaria de la Seremi y los alimentos tengan procedencia conocida y segura. El llamado es a cuidarnos, a protegernos en esta época y así tener un 18 tranquilo, sin enfermedad y sin problemas de salud.
2: Estamos en la sala de proceso donde se realiza el desposte de las canales, que se trabaja con sala de temperatura controlada. Debería estar a unos 2 grados. Ahora, la carne normativamente debe estar entre 0 y 7 grados. Esa es la temperatura que debería tener. Y eso se mantiene desde el faenamiento hasta el transporte y hasta la venta final del producto. Como ven acá, las carnes están timbradas. La procedencia es algo que también se revisa para ver justamente el tema de que no provengan de avijeato ni nada de eso. Tiene que ser todo de origen formal. Y bueno, también se revisó temperatura, se ve las características organolépticas de la carne, que tengan la grasa de coloración normal, que tenga una textura firme, ya que la coloración también esté adecuada, que no presente colores musgosos, ni verdosos, ni alteraciones en los olores. Eso es fundamental.
0: Estamos celebrando 20 años del show. Ahí están algunos tips que daban los maestros carniceros por esta fiscalización del Departamento de Acción Sanitaria de la Seremi de Salud Aysén. Entiendo, mañana van a haber fiscalizaciones acá en nuestra ciudad puerto. Sí, mañana vienen para acá, gancho, así que a dejar todo impecable, porque mañana van a andar fiscalizando en Puerto Aysén. 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

Continuamos revisando titulares que están disponibles en nuestra página web Bileraria FM. Más control y seguridad. Nueva fiscalización de extranjeros a locales nocturnos de Coyhaique. Este pasado fin de semana, la Secretaría Regional Ministerial de Seguridad Pública, la PDI y Carabineros, Servicio Nacional de Migraciones y Dirección del Trabajo, desarrollaron una nueva fiscalización masiva de extranjeros en locales nocturnos de la capital regional Coyhaique, con la finalidad de verificar el cumplimiento de la normativa migratoria y laboral vigente. El equipo multidisciplinario llevó a cabo un servicio focalizado en 4 locales nocturnos del centro y del sector alto de la capital regional, controlando a 30 personas, de las cuales 10 corresponden a nacionalidad chilena, 18 colombiana y 2 de nacionalidad peruana. En la oportunidad se verificó que todas las trabajadoras extranjeras se encontraban en situación migratoria regular. No obstante, 2 locales presentaron infracciones a la normativa laboral. Sobre este tipo de operativo conjunto, el Seremi de Seguridad Pública señaló que continuaremos realizando este tipo de operativos de manera permanente en distintos lugares de nuestra región. Sobre los resultados obtenidos, el jefe del Departamento de Migraciones y Policía Internacional Coyhaique indicó que las personas se encontraban ejerciendo actividades remuneradas con sus permisos de residencia al día. Durante las diligencias se realizó un levantamiento de información, lo cual va a permitir hacer un análisis de la situación de la comuna y focalizar futuras fiscalizaciones. Revisa la nota completa en milenariafm.cl. Más control y seguridad. Nueva fiscalización de extranjeros a locales nocturnos en Coyhaique.

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1: Programa Aysén Salud, nuevamente les saludamos de acá como cada miércoles a esta hora desde Radio Milenaria, en este espacio del Hospital de Puerto Aysén, donde cada semana conversamos sobre los temas que nos permiten conocer mejor lo que hace el hospital, pero también las distintas formas de cómo podemos cuidar nuestra salud en comunidad. Y hoy día vamos a hablar de un tema muy hermoso, porque fíjense que vamos a hablar de interculturalidad. Aysén es un territorio muy diverso, ¿no? Cuando conviven distintas historias, identidades, conocimientos, formas de comprender la salud, y también existen formas distintas también de sanación. Y desde esta mirada, el Hospital de Puerto Aysén viene desarrollando un trabajo junto a las comunidades y asociaciones indígenas del territorio. Así que desde ahí hemos ido avanzando con la posibilidad de ir incorporando la pertinencia cultural, un diálogo también más cercano con los saberes de los pueblos originarios. Y para eso vamos a conversar hoy día con Daisy Chihuay Millalonco. Ella es facilitadora intercultural de nuestro Hospital de Puerto Aysén, recién nombrada, y además entra justo cuando comienza la semana que recién pasó, el 5 de septiembre, el Día de la Mujer Indígena. Así que tenemos harto material para hablar hoy día. Bienvenida, Daisy.
2: Hola, Claudia, ¿cómo estás? Muchas gracias también acá por el espacio. Hice parte acá del programa Aysén Salud.
1: Y qué bueno también, bienvenida al Hospital de Puerto Aysén, a este equipo, poniendo la mirada intercultural y poniendo también la presencia y la pertinencia de nuestra relación en salud con los pueblos originarios. Y para que vayamos comprendiendo un poco de qué se trata, porque la palabra a lo mejor nos confunde y no la entendemos tan bien, cuando hablamos de salud intercultural, ¿de qué estamos hablando y por qué es tan importante incorporar esta mirada con el quehacer del hospital?
2: Sí, bueno, mi rol como facilitadora también, y la importancia que está entregando el hospital, dando este espacio a las comunidades y a las asociaciones indígenas y a toda la persona que se reconozca o que se identifique perteneciente a un pueblo originario, es un espacio donde podemos acercar la salud intercultural con la biomedicina. Así que es un trabajo ahí muy amplio que estamos trabajando, estamos en pleno proceso. Ya, como bien lo mencionabas, Claudia, me incorporé a este equipo hace un par de semanas. Ha sido un recibimiento bastante positivo, la recepción de la comunidad también muy, muy amplia también, y muy interesada en apoyar y ser parte también de estos procesos y acompañamientos y diversas prestaciones que genera salud intercultural dentro del espacio del Hospital de Puerto Aysén.
1: Claro, porque nosotros cuando hablamos de incorporar la mirada intercultural, de poder reconocer los procesos de mejora, de salud, desde esta mirada, desde las comunidades, no es un caso antojadísimo del hospital. Esto responde también a un decreto supremo, ¿cierto? El decreto número 21 sobre la atención de salud con pertinencia cultural. ¿Y cómo se relaciona este marco de trabajo, cierto, que desarrolla hoy día un programa especial de salud de pueblos indígenas, PEPSI, denominado, ¿cierto?, con nuestro territorio? ¿Cómo este decreto baja para poder acercarnos a una política pública?
2: Sí, bueno, quiero complementarlo. La de salud intercultural implica reconocer, respetar e integrar las diversas visiones, costumbres y saberes del bienestar de las comunidades. En cuanto al programa PESPI, que es el Programa Especial de Salud de Pueblos Indígenas, en referencia al Decreto 21, que es una normativa que está dentro de la ley indígena, el Decreto Supremo 21 regula el derecho de los usuarios pertenecientes a los pueblos indígenas a recibir una atención de salud con pertenencia cultural. Este marco normativo se coordina de manera directa con el Programa Especial de Salud de los Pueblos Indígenas, que es el programa PESPI, como lo mencioné antes, el cual financia e impulsa iniciativas para acordar brechas de acceso, para promover la participación comunitaria y fortalecer la cultura originaria dentro de la red de salud pública.
1: Uh-huh. Y en este caso, ¿cuál sería tu rol como facilitador intercultural dentro del hospital? ¿Qué significa ser un puente, digamos? Porque la idea es que tú seas un puente como de comunicación entre las comunidades indígenas y los equipos de salud.
2: Bueno, mi rol consiste principalmente en ser un enlace entre los usuarios, como lo vuelvo a mencionar, personas que se reconozcan, participen dentro de asociaciones o comunidades, o no necesariamente, sino que simplemente se reconozcan que tienen una cierta pertinencia a algún pueblo originario y a sus comunidades. Como lo mencionaba, este es un enlace entre los usuarios y los profesionales del hospital. Mi rol orientada ahora en los procesos del hospital, velar por el respeto de los derechos de los usuarios y sensibilizar al personal de salud respecto a las visiones ancestrales que tienen nuestros dirigentes, nuestros partícipes, nuestros actores, que representantes de las comunidades, y realizar actividades interculturales para la comunidad dentro del establecimiento del Hospital de Puerto Aysén.
1: Uh-huh. Si lo llevamos ya a la práctica, ¿cómo funcionaría este enlace? Porque a veces existen formas distintas de acuerdo a nuestras costumbres, tradiciones de sanación, ¿no? Que van desde la aromaterapia, las hierbas medicinales, para ir hablando un poco el lenguaje que manejamos el común de los habitantes, ¿no? Si una persona perteneciente, por ejemplo, un pueblo originario, llega al hospital y necesita alguna derivación, ¿cómo lo tiene que hacer? ¿Tiene que haber un médico de intermediario que haga un diagnóstico? ¿Esa persona lo puede exigir o puede esa persona pedir una orientación? ¿Cómo es el enlace ahí?
2: Claro, nos pasa que en el CEFAM, donde se encuentra nuestra sanadora, la señora Aurora, nuestra agente terapéutica, la señora Aurora Mancilla.
1: Aquí le enviamos un saludo, sí, también, y la podríamos invitar, ¿cierto?
2: Sí, sería maravillosa la señora Aurora y harta.
1: Me han hablado muy hermoso de ella también.
2: Una gran persona. En este momento está trabajando en el CEFAM, está hasta las 12 del día, todos los días. Claro, hay profesionales médicos que derivan a los pacientes hacen un enlace, también hay una derivación con ella, y pueden agendar y tener las dos alternativas, alternativa natural y alternativa biomédica.
1: O sea, puede ser complementario.
2: Complementario totalmente. Y bueno, en el hospital donde nos encontramos ubicados nosotros, pueden acceder, consultar, se pueden acercar a mi oficina y ahí yo también tomo la información y puedo agendarla ahorita para que la señora Aurora pueda darle la atención correspondiente que ellos requieran.
1: ¿Y alguna persona que no pertenezca a una comunidad, un pueblo originario, puede pedir este apoyo como complementario, como cualquier persona, digamos?
2: Todos, toda persona que se reconozca puede, no necesariamente que tenga los apellidos, no necesariamente que tenga la acreditación indígena, toda persona, vecino, puede acercarse al hospital y solicitar también que una derivación a la atención con la sanadora indígena.
1: Ya, y eso lo pueden hacer en tu oficina, ¿no necesariamente tienen que pasar por una consulta a un especialista?
2: No necesariamente, es una coordinación directa. Se acercan a la oficina, yo ahí tomo los datitos y también ahí después posterior se comunican con ellos para agendar una hora acorde a sus horarios también que pueda estar presente en la atención.
1: Uh-huh. ¿Y esto involucra tratamientos específicos también? O sea, más allá de la atención con la señora Aurora, que en el fondo sería la persona que pudiera recibir este tipo de llamados, ¿no? Sí. O consulta, ¿esto involucra un tratamiento también?
2: Involucra un tratamiento, un acompañamiento cercano, también se entrega tipo de cremas, diferentes ungüentos también, dependiendo de la condición, dependiendo también de la consulta médica que tenga.
1: Uh-huh. Y otra pregunta, bueno, tú también contabas que también promover las actividades de interculturalidad que existen en el hospital, ¿cierto? Como por ejemplo, bueno, recientemente tú participaste en una actividad bien bonita que fue el 5 de septiembre recién pasado sobre el reconocimiento a la mujer indígena, ¿no? ¿Qué otro tipo de actividades también tienen vinculación con lo que hace el hospital, con la comunidad?
2: Sí, bueno, la vinculación también es bien abierta, se conversa bastante con las comunidades, cuáles son sus objetivos, cuáles son los propósitos que ellos quieren rescatar, realizar su rescate cultural, y estamos viendo ahí todas las formas para poder apoyarlos. Sí, estuvimos hace el fin de semana, el día sábado, fue el 5 de septiembre, se festeja el Día de la Mujer Indígena. Ahí tuvimos una instancia de encuentro.
1: Le mandamos un cariñoso saludo, sí, a todas las mujeres.
2: Fue una jornada muy, muy bonita, muy íntima, y donde también hay diferentes apreciaciones. Estuvimos valorando también fotografías, una grata conversación. Así que son instancias que también el hospital promueve y valora y destaca todo el tipo de instancias donde se pueda compartir con la comunidad.
1: Uh-huh. Y qué bueno que también tú participaste, porque eso también puede ser un portavoz importante de la comunidad con el hospital también, ¿no? Bueno, desde esta unidad, ¿cómo se proyecta tu trabajo hoy día asumiendo este tremendo desafío? Tú me comentabas que también trabajaste harto tiempo en cultura, que también trabajaste en una oficina relacionada con este tema. ¿Cómo proyectas este trabajo? ¿Cuál es la impronta que se le viene a dar en esta nueva etapa de la interculturalidad?
2: Sí, bueno, es un trabajo ya y un desafío. Ya estamos con la planificación ya ahí bien a punto. Se proyectan bastantes acciones enfocadas dentro de lo que queda pendiente del año en curso. Bueno, mantener nuestros encuentros periódicos con las mesas de salud, con el equipo gestor del Hospital de Puerto Aysén y las comunidades y las asociaciones, primando siempre acciones participativas, con una comunicación activa siempre, realizar talleres de sensibilización y capacitación dirigidas al hospital, a los funcionarios, al equipo del hospital, al personal. Así que también ahí estamos canalizando y ya coordinando para poder realizar capacitaciones prontamente que sean parte también y se puedan interiorizar de qué trata el programa y cómo podemos vincular y que converse lo que es biomedicina con salud intercultural.
1: Claro, y sobre todo los médicos nuevos que se han ido incorporando al hospital, que también conozcan este nuevo componente, ¿cierto?, intercultural dentro de su atención.
2: Sí, estamos realizando un trabajo con el equipo de matronas también, de cómo podemos, en la etapa, periodo de puérpera de las mamitas, cómo podemos también canalizarlo con tipo de sanación, acompañamientos, hierbas, que era volver a
1: volver al origen, ¿no?
2: al
1: origen de cómo eran escuchar, las cosas
2: antes. Escuchar un acompañamiento también, realizar talleres de, como lo había mencionado, y actividades comunitarias. Vamos a realizar estas actividades que pongan en valor la medicina de los pueblos originarios dentro de la comuna. Pronto también vamos a estar realizando ahí nuestra cartelera de un cine intercultural que vamos a realizar dentro del auditorium del hospital. Y ahí vienen varias sorpresas, por
1: decirlo. Se vienen cositas
2: también para que vamos a estar ahí compartiendo también. Así que ahí esperamos que podamos también ser nuevamente parte de este espacio para darle difusión también a las actividades que se realizan de manera intercultural dentro del establecimiento.
1: Uh-huh. Y algo que me llamó mucho la atención, yo estuve ahí presente, así que puedo dar fe de aquello, de que el pasado 26 de agosto se realizó la segunda mesa de salud intercultural indígena en nuestro hospital, en el auditorium. Y tal vez algunos de las personas de las comunidades nunca han participado, pero cuéntanos un poquito de qué se trata esta mesa y quiénes forman parte de ella, porque yo quedé sorprendida la cantidad de personas diversas de distintas comunidades que llegaron en esa oportunidad, y eso demuestra de que hay interés de incorporar este componente en la salud pública, ¿no?
2: Sí, bueno, como bien lo mencionabas, Claudia, el día 26 se realizó la segunda mesa de salud intercultural indígena del Hospital de Aysén. Es un espacio de diálogo permanente y de concertación entre la institución de la salud y la ciudadanía, ciudadanos de la originarios. Está compuesta por representantes y dirigentes de las diversas comunidades y asociaciones indígenas del territorio. Bueno, en este caso mi rol como facilitadora intercultural, directivos, profesionales y funcionarios del equipo de salud de Puerto Aysén. Fue una instancia de encuentro muy bonita, un diálogo muy participativo donde siempre primó el respeto. Sí, efectivamente, la convocatoria fue bastante amplia y eso es bueno. Hay interés también de ser parte de este proceso que se está trabajando. Es un trabajo que las comunidades vienen realizando desde hace 20 años atrás. Entonces hoy en día ya están viendo los frutos de su lucha por ser reconocidos también, y que su cultura pueda estar plasmada también, y que sea un servicio a la comunidad.
1: De todas maneras, bueno, cuéntanos un poquito acerca de los temas que se abordaron principalmente en esta mesa, y cuáles serían los próximos pasos.
2: Bueno, los primeros puntos fue, bueno, la presentación también de mi cargo, ya que no hubo facilitadora por un periodo corto. Entonces hay que retomar acciones también. Entonces puntualmente también ese fue el inicio de la reunión, donde pudimos ahí conversar, conocernos también, escucharlos. Así que ese fue como primer punto. Así que ahí se tomaron apreciaciones también en cuanto a sus visiones y sus propuestas a mejorar la visibilidad de la salud intercultural dentro del establecimiento, e ir fortaleciendo algunas que están ahí, que ya están, y hay que potenciarlas. Así que una muy buena conversación y mutuo acuerdo también para trabajar en nuestro modelo de salud, que pronto ya debiera, que estamos trabajando también con el equipo gestor del Hospital de Puerto Aysén, para pronto ya dar luz verde a este modelo de salud intercultural que tiene que estar establecido dentro del hospital.
1: Excelente, muy bien. Bueno, Daisy, y como para ir cerrando un poco, ¿qué le podrías decir a alguna persona o familia indígena de nuestra provincia que no sabía que existe una facilitadora intercultural en nuestro hospital? ¿Cómo puede acercarse? ¿De qué manera tú podrías ir acompañando también a las comunidades? Tengo entendido que también la comunidad de Puerto Aguirre, hay una comunidad de Puerto Aguirre que también se iba a ir incorporando.
2: Sí, también tuvimos participación de una comunidad de Puerto Aguirre también, que igual fue muy grato. Siempre es grato tener gente del litoral acá que participando, así que están ahí con toda la disposición de seguir aportando. Todo saber, todo comentario es súper bien recibido, valorado, y están siendo escuchados, así que eso es súper importante. Se le transmite a las familias que pertenezcan o se identifiquen, que sientan una pertinencia a pueblos originarios, que el hospital es un espacio de puertas abiertas, que pueden acercarse en mi rol como facilitadora, donde entregaré las orientaciones y realizaré las derivaciones con el acompañamiento cercano y respetuoso de sus tradiciones, siempre enfocado en un bienestar integral de la persona.
1: Eso, muy bien. Oye, te queremos agradecer, Daisy, por acompañarnos en este espacio. Qué bueno, tú estás ubicada ahí en la entrada del SOME, ¿cierto?
2: Sí, frente a SOME.
1: Frente a SOME, frente ahí a para SOME. Que sepa dónde está nuestra encargada intercultural, Daisy Chihuay Millalonco, que nos acompañó hoy día en este programa especial donde hablamos de interculturalidad. Bueno, Daisy, toda la suerte del mundo, que te vaya increíble en tu trabajo.
2: Muchas gracias. Y como lo mencioné, invitar a toda la comunidad que se acerca y que conozca también el trabajo que se está realizando, y sé que van a volver.
1: Eso, de todas maneras, y además que es importante también considerar la voz de nuestros ancestros, de nuestra, sí, respetar nuestra cultura, nuestras distintas visiones, nuestra cosmovisión, de poder entender la salud, ¿no? Eso es. Y bueno, contarles a todos ustedes que además de esta linda conversación que hemos tenido con Daisy, queremos hacerle un llamado porque estamos en el mes de la prevención del suicidio, y es muy importante que en este mes, hoy día, podamos reforzar esos canales de comunicación que tenemos con nuestros niños, niñas y adolescentes, reforzar los canales protectores como son el deporte, el afecto, la comunicación, la salud. Y también existe orientación y apoyo de salud mental a través del asterisco 4141 desde nuestra red. Así es que desde el Hospital de Puerto Aysén y del COSAN también invitamos a la comunidad también a enfrentar estas situaciones en compañía, no en soledad. A preguntar, a escuchar, a pedir ayuda en el caso que se necesite, a establecer más diálogo con nuestros niños. Nos ayuda mucho que ahora no se oscurezca tan tarde. Podemos tener algunas actividades que puedan reforzar ahí el vínculo, ¿no? Así que muchas gracias, Daisy, y muchas gracias a ustedes que nos acompañaron en este programa. Aysén Salud. Nos encontramos la próxima semana. Chao.
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Con ella entré al mundo de las canciones. Fue mi primera canción y se llama Una lágrima, un recuerdo.

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5: Nacionales. Empresas destacan nueva planta de SMAX en Puerto Montt. Las empresas locales destacan la importancia de contar con un mayor stock de combustible en los lagos, dado su impacto estratégico para asegurar el suministro energético de las industrias, tanto en la zona continental como en las 23 islas que conforman el archipiélago de Chiloé. Máxima tensión en el Poder Judicial. Los supremos que inclinará la balanza a favor de la remoción de jueces. Este miércoles el Pleno deliberará el futuro de 51 magistrados. La Constitución exige al menos 11 votos para expulsar. La correlación de fuerzas al interior del máximo tribunal muestra que hay quórum suficiente para dar luz verde y aplicar mano dura en los casos específicos en que no haya forma de justificar la falta.
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5: Internacionales. Estados Unidos confirma que Perú se incorpora al escudo de las Américas, la coalición conservadora contra el narcotráfico. Estamos sincronizando esfuerzos para proteger a nuestros hemisferios de las amenazas transnacionales y regionales, recibiendo a Perú, que ahora es un importante aliado extra OTAN en el escudo de las Américas, señaló el secretario de Estado norteamericano.
4: Deportes.
5: Chile debuta contra Hong Kong, China. La programación del World Rugby U20 Challenger 2026. La escuadra nacional es parte del Grupo A, donde además están Rumania y Brasil. Chile integrará el Grupo A junto a Rumania, Brasil y Hong Kong, China, y tendrá un calendario que comenzará ante el seleccionado asiático en la jornada inaugural del torneo. El debut de los Cóndores M20 será el viernes 2 de octubre a las 19 horas frente a Hong Kong, China.
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2: Nacionales. Gobierno presentará indicaciones a Comisión Mixta de Proyectos sobre reglas de uso de la fuerza. La mayoría de las propuestas que tenemos son sobre aprobar o rechazar algunos cambios que se hicieron en algunas de las dos cámaras, salvo dos artículos que nos interesaría precisar el texto, explicó el ministro Martín Arrau.
3: Política.
2: Rabat va por su segunda nominación suprema y elige a la ministra Marisol Rojas como su carta para el máximo tribunal. La elegida por el Ejecutivo es actualmente quien preside la Corte de Apelaciones de Santiago. El gobierno ingresó al Senado el oficio con el que oficializa el nombre de la candidata para llegar a la Corte Suprema en el cupo que dejó la ex suprema María Teresa Letelier, quien jubiló en diciembre del año pasado.
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2: Internacionales. Israel negó haber recibido una advertencia de Emiratos Árabes Unidos sobre el ataque terrorista de Hamas del 7 de octubre de 2023. La oficina del primer ministro israelí Benjamín Netanyahu calificó de falsas las versiones sobre un supuesto aviso previo de Abu Dhabi. Si hubo alguna información relevante, fue transmitida a través de los canales de inteligencia entre los dos países, agregó.
1: Deportes.
2: Martín Cicotelo dejó Unión La Calera. Según la información, el estratega cedió el cargo a 8 fechas del término de la Liga de Primera debido a sus problemas de salud. El cuadro calerano se encuentra a un pie del descanso con 14 puntos en 22 fechas disputadas y la baja de su entrenador lo pone en una situación crítica de cara a la última fase del torneo. Cicotelo completó 12 partidos consecutivos sin ganar en Primera División, lo que condujo a su renuncia.
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0: Luis a seguir Castillo. Que lo hagan, que es una cosa sagrada de Dios. Espero que lo amen de corazón, de todo corazón, porque yo al menos me he sentido tranquila. Por eso les pido de todo corazón.
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